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2: 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Hey, hey, mi gente, bienvenidos a Ritmos Latinos, aquí por 2XX FM. Les habla el DJ Joshua Madrid, trayéndoles lo mejor de la música latina, buena vibra y pura candela. Recuerde que pueden escucharnos no solo por la radio, sino también online a través de la página web de 2XX FM o desde cualquier aplicación de radio en tu celular. Prepárense porque durante esta hora tendremos salsa, merengue, bachata y todos esos ritmos que nos hacen bailar sin parar. Súbale volumen que esto comienza ya.

vamos a empezar nuestro set musical con Inglés en Miami. And now we are going to start with Inglés en Miami by Rawayana.

And that was Inglés en Miami by Rawayana. Up next, we have Yo Bailo Sola by Acid Coco. And later on, stay tuned for Hermanos by Nation Ekeko. 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Y eso fue Inglés en Miami de Rawayana. Ahora seguimos con Yo Bailo Sola de Acid Coco y más adelante escucharemos Hermanos de Nación Ekeko. Siguen en sintonía de Ritmos Latinos por 2XX FM.

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1: We just hear Yo Bailo Sola by Acid Coco and Hermanos by Nation Ekeko. Next is Boobaloo, a fun Cuban ska song. Keep listening to Latin Rhythms on 2XX FM. Y acabamos de escuchar Yo Bailo Sola de Acid Coco y Hermanos de Nación Ekeko. Y ahora seguimos con Boobaloo, un tema con todo el sabor del ska cubano. Sube el volumen y sigue en sintonía de Ritmos Latinos por 2XX FM.

We just heard Boobaloo, a Cuban ska song. Now we start the second part of the show with more upbeat music. We begin with Merengue, Bendecido by Dale Pututi. Y acabamos de escuchar Boobaloo, un tema de ska cubano. Seguimos con más música latina acá en Ritmos Latinos. Y ahora pasamos al segundo segmento del programa con más música movida. Arrancamos con Merengue y el tema Bendecido de Dale Pututi. No se lo pierdan.

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1: And that was Bendecido by Dale Pututi. Up next is Sopita by Mafio. After that, we are going to hear No Tiene Sentido by Belé. Y lo que escuchamos fue Bendecido de Dale Pututi. Seguidamente vamos a escuchar Sopita by Mafio. Y luego de esa canción vamos a escuchar un Mambo Remix de Belé con su tema No Tiene Sentido.
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1: We just hear Sopita by Mafio and No Tiene Sentido by Billy. Y acabamos de escuchar Sopita de Mafio y No Tiene Sentido de Belé. Now we're going to Bachata Time. A bit short for all the bachata lovers. Y ahora entramos en modo bachata. Un fuerte saludo a todos mis amigos los bachateros. Con este hermoso tema de Prince Royce. Si supieras. Prince Royce by Si Supieras.

Y eso fue Prince Royce con Si Supieras. And that was Prince Royce con Si Supieras.

Now we are going to listen to Portuego by Luis Miguel de la Margue. And next up is Corazón con Candado by Raulín Rodríguez. Y ahora vamos a escuchar Portuego de Luis Miguel de Amargue. Y seguidamente viene Corazón con Candado de Raulín Rodríguez. Acá en Latin Rhythms.

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1: We just hear Por Tu Ego by Luis Miguel de la Margue and Corazón con Candado by Raulín Rodríguez. Acabamos de escuchar Por Tu Ego de Luis Miguel de la Margue y Corazón con Candado de Raulín Rodríguez. Now we move into salsa time with the group La Conspiración and their famous song Magdalena. Ahora vamos al ritmo de la salsa con el grupo La Conspiración y su famoso tema Magdalena. Amárrese los zapatos que lo que viene es salsa.

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And that brings us the end of the Latin Rhythms. I hope you enjoyed the show. You can keep listening to 2XX FM or the website for any device like iPad, phone, or computer. And a special shout out to the Peruvian community who will have an event in the end of the month in Gungahlin. 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See you next time on Latin Rhythms. Y acabamos de escuchar Magdalena del grupo La Conspiración. Y con eso nos vamos despidiendo del programa de hoy. Espero que la hayan pasado genial. Recuerden que nos pueden seguir escuchando en la página web de 2XX FM o desde cualquier dispositivo, sea iPad, teléfono o computadora. Le mando un saludo especial a la comunidad peruana que tendrá su evento a finales del mes en el suburbio de Gungahlin. Para más información sobre este evento y otras movidas latinas, síganme en Instagram como @djoshmatt. Nos vemos en la próxima edición de Latin Rhythms. Y esta será mi última canción por el día de hoy. This is, will be the last song for today. Sandra Mora by Nati y su charanga. Is Sandra Mora y el grupo Nati y su charanga. Disfrútenla.